estoy planteando, Yusuf, da para mucho de cosas. Y se trata con nadie. Yo tengo apenas 29 años y yo tengo una cuenta de 7 años de